El pianista Noah Haidu es una nueva e importante voz en el jazz que combina el modernismo, el soul y el swing en su propio enfoque. Su última grabación, Slowly, Song for Keith Jarrett, fue incluida en la edición de los mejores álbumes del año de la revista Downbeat en enero del 2022 y fue considerado como un homenaje impresionante y sincero por la revista. El disco es un proyecto ambicioso. Grabar un álbum en trío con una de las mejores combinaciones de bajo y batería del jazz, Buster Williams y Billy Hart, quienes iniciaron una notable colaboración hace más de medio siglo. La decisión de centrar el álbum en torno al gran Keith Jarrett se hizo cuando Haidu supo que la jubilación de Jarrett era debido a problemas de salud. El trío abordó la música manteniendo una distancia respetuosa y un compromiso de tocarla a su manera en lugar de recrear actuaciones pasadas de Jarrett. Grabación hecha el 2020 en Nueva York.

Después de estudiar clarinete en la Universidad de Tennessee, Benny Wallace se estableció en Nueva York en 1971. Lo hizo incentivado por el pianista Monty Alexander, quien lo contrató y lo recomendó al sindicato de músicos de la ciudad, que prácticamente garantizó su entrada. Wallace tocó con Barry Harris, Buddy Rich y Danny Richman. Su grabación debut la hizo con Flip Phillips y Scott Hamilton en 1977. El álbum Twilight Time es un clásico. Wallace, el trombonista Ray Anderson y el guitarrista John Scofield se expresan en estilos del rhythm and blues y funk, con músicos como el pianista Dr. John, Eddie Gómez, Jack DeJohnette, además del legendario guitarrista Stevie Ray Vaughan. Twilight Time, grabación hecha en Nueva York en 1985.

0: sido el saxofonista Benny Wallace y su disco Twilight Time. Información adicional acerca de esta música en purojazz.com. Y ahora escuchemos a José Oplustil y sus programas Archivo Maestro e inmediatamente después Siglo XXI. Muy buenas noches.
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2: Atención a la señal horaria en FM Universidad de Magallanes. Exactamente 22 horas 10 de la noche.
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3: Muy buenas noches. Esta semana continuamos en Archivo Maestro recordando las sinfonías de Anton Bruckner y también algunas de sus obras corales. Bruckner se convirtió en uno de los compositores más importantes del siglo XIX gracias al desarrollo tan individual e inesperado que la sinfonía alcanzó en su pluma. Aunque se basó en sus predecesores, sobre todo Beethoven y Wagner, su creación sinfónica demostró una originalidad en sus procesos formales y cada una de sus sinfonías pareció estar marcada por un particular espíritu metafísico. La concreción del ideal sinfónico de Bruckner no fue inmediata. Sus primeras partituras en el género revelaron cierta debilidad y no alcanzaron las proporciones necesarias para poder expandir el material en su totalidad. Solamente en la tercera sinfonía apareció el idioma que podríamos considerar definitivo en el autor, mientras que la quinta demostró una maestría plena en cada aspecto técnico de la composición. Si bien Bruckner escribió la quinta sinfonía entre 1875 y 77, recién la estrenó en 1894 y después de alterar considerablemente su música. Él no pudo ir al estreno ya que estaba enfermo en ese momento y de hecho nunca logró escuchar su quinta sinfonía en vivo. La primera edición apareció en 1896 y esa es la que utiliza la mayoría de los directores, pero también están las otras versiones, las anteriores de la partitura, que ha publicado la Sociedad Internacional Bruckner. Ahora escuchemos esta sinfonía número 5 en si bemol mayor con la sinfónica de la radio de Saarbrücken que dirige Stanislav Skrobachevsky.

era la Sinfonía número 5 de Anton Bruckner, con la Sinfónica de la Radio de Saarbrücken que dirigía Stanislaw Skrobachevsky. Vamos a retroceder a la época de Bruckner, a su primera etapa artística, cuando era organista en Saint-Florian. En 1854, cuando tenía 30 años, compuso el motete Libera Me, para coro acompañado por trombones, cello, contrabajo y órgano. Es una partitura simple y clara, con una escritura coral calculada y precisa, aunque sin una elaboración contrapuntística compleja, más que adecuada para la solemnidad del texto fúnebre. Interpretan los Corydon Singers, más Colin Chin, Roger Brenner y Philip Brown en trombones, Olga Hegedus en cello, Thomas Martin en contrabajo, John Scott en órgano y Matthew Best en la dirección.

0: Hemos escuchado el motete Libérame de Anton Bruckner, con los Corydon Singers, dirigidos por Matthew Best, más Colin Sheen, Roger Brenner y Philip Brown en trombones, Olga Hegedus en cello, Thomas Martin en contrabajo y John Scott en órgano. Así cerramos el programa de hoy. Mañana, a las 10 de la noche, continuaremos en Archivo Maestro con este ciclo dedicado a Anton Bruckner. Hasta entonces.
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1: En 1816, en los primeros años del romanticismo europeo, el compositor austríaco Franz Schubert apenas cumplía 16 años cuando compuso el Lied Gretchen am Spinnrade, o Margarita en la Rueca, inspirado en la tragedia de Fausto del reconocido escritor alemán Johann Wolfgang von Goethe. El Lied es una forma basada en el Volkslied germano y se trata de una canción breve cuya letra es un poema y se ha escrito para voz solista y acompañamiento, generalmente de piano. No se busca en su interpretación virtuosismo vocal, sino una íntima relación con el relato y la emoción que brinda su historia. Una forma musical que se hizo famosa justo en el romanticismo, con compositores de la talla de Robert Schumann, Johannes Brahms, Hugo Wolf, Franz Liszt y fundamentalmente con Franz Schubert, quien escribió cerca de 600 lieder. El personaje de Margarita en la Rueca recita o canta las palabras mientras hace girar el hilo de su rueca. La intensidad de su amor ha destruido su quietud interior y la rueca gira y gira como sus pensamientos, llenos de juventud, enamorada locamente de Fausto. Para ir a su encuentro, la muchacha dará una poción para dormir a su madre, quien finalmente nunca despertará. En esta obra se observa una evolución del papel del piano que activamente brinda a la atmósfera tensión interpretativa. Mi quietud se aleja, me pesa el corazón, nunca conseguiré hallar la paz. Me siento perdida, me siento muerta si no está. Mi mundo entero pierde su atractivo. Mi cabeza da vueltas y vueltas y mis sentidos deliran. Si miro la ventana, solo a él mis ojos buscan. Su andar altivo, su noble figura, la sonrisa de su rostro, el fuego en su mirada, el fluir de sus palabras, la caricia de sus manos, sus besos. Mi quietud se aleja, me pesa el corazón. Nunca conseguiré hallar la paz.

0: Escuchábamos Gretchen am Spinnrade o Margarita en la Rueca de Franz Schubert del catálogo Deutsch 118 en la versión de René Fleming con Christoph Heisenbach en el piano.
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Indicamos la hora en FM Universidad de Magallanes. Exactamente 2 de la madrugada.

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FM Universidad de Magallanes indica la hora. Exactamente las 3 de la madrugada.

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1: El poema que escucharemos hoy se llama Ojos claros serenos, una pequeña joya del siglo XVI del poeta y soldado sevillano Gutiérrez de Cetina, 1520-1557, una de las figuras más significativas del Renacimiento español. Hay textos que dicen que Gutiérrez de Cetina fue entre los poetas españoles con influencia italiana tal vez el más notable después de Garcilaso de la Vega. Se dice que estas breves líneas están dedicadas a una hermosa mujer llamada Laura Gonzaga, y el poema trata del amor no correspondido centrado en la descripción de los ojos de su amada. Ojos claros, serenos. Si de un dulce mirar sois alabados, ¿por qué si me miráis, miráis airados? Si cuanto más piadosos, más bellos parecéis a aquel que os mira, no me miréis con ira, porque no parezcáis menos hermoso. ¡Ay, tormentos rabiosos! Ojos claros, serenos, ya que así me miráis, miradme al menos.

0: Acabamos de escuchar Ojos Claros Serenos del cancionero de Medina Celi en una versión coral realizada en el año 2009 bajo la dirección de Jordi Zaval.
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En FM, Universidad de Magallanes, 88.9, indicamos la hora. Exactamente las 4 de la madrugada. 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

Indicamos la hora en FM Universidad de Magallanes, exactamente las 5 de la madrugada.

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1: En Barcelona, en 1487, en pleno Renacimiento español, nace un poeta del que quizás hemos escuchado poco o nada en nuestros días, Juan Boscán, que muere en 1542 después de haber sido el precursor de la métrica y la versificación italiana, la forma de elegía y la epístola. Nos legó además la traducción al español de El Cortesano de Baltasar Castiglione, publicada en el año 1534, y tres volúmenes de poemas entre los que se encuentra este que se llama Si nos hubiera mirado. Juan Vázquez, pintor, fraile y compositor, le dio vida a estas palabras y en el año 1560, a poco de morir, lo convierte en un villancico a cuatro voces, complejo, pero con un contrapunto que se escucha particularmente delicado. Como ocurre con muchos de los autores de la época, se conocen pocos datos biográficos precisos de Vázquez, pero se sabe que nace en 1500 en la ciudad de Badajoz, en España, donde canta en la Catedral de Plasencia desde que es muy pequeño. No se vuelve a saber casi nada de él sino hasta que vihuelistas como Diego Pisador realizaron transcripciones como esta que escucharemos hoy y que forma parte de la recopilación de sonetos y villancicos del Cancionero de Palacio. 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

0: Escuchamos del Cancionero de Palacio el villancico 2, Si no os hubiera mirado, de Juan Vázquez, con el poema de Juan Boscán en una versión del conjunto Los Afectos Diversos.
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son las 6:30 de la mañana. 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

0: indicamos la hora. Son las 7:30 de la mañana. 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
1: Bueno, y cómo no también agradecerle la tremenda invitación y por organizar también este lindo festival estudiantil que hacen a nuestro amigo Marcelo Risco y también a nuestro amigo Sebastián. Un fuerte aplauso para ellos, por favor, que pasan días trabajando para poder tener este festival arriba. Y ya nos vamos a ir despidiendo con esta última cumbia, así que la salimos a bailar y esto dice más o menos así.

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¡Qué magia que tienes, chamamé! Que aunque eres del litoral, se te escucha en Punta Arenas, la hermana región chilena de la gran Patagonia Austral. Quizás te ha traído el viento cruzando la cordillera, porque tu ritmo bravío enfrenta al desafío de que no existan fronteras. Los chamanes de la Patagonia te sabremos defender, aunque lejos de tu Tarahui, la cuna de San Martín, ¡oh, querido chamamé!

0: lindo, qué lindo. Che, impresionante.
1: ¿Te gustó?

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0: señora esa, mi hermano. ¿Y ahora qué vamos a hacer?
1: ¿Qué vamos a hacer? ¿Qué vamos a hacer? Lo que Dios vamos a hacer, cantar. Vamos a ir a la redonda.

0: Son las 8:30, 8:30 de la mañana. 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
1: El tecladista que está muy baja, la parte monitor. Ya, vamos con este lindo tema que dice: nada es eterno, compadre. Póngale bueno y como dice.

0: pasándolo bien acá en esta linda ciudad de Punta Arenas, amigo David, para ponerle bueno esta noche, ¿eh? El grito de la chica azul tira.
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0: Oye, el aplauso para el Charuta también desde Antofa, en el bombo.
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2: Hijo perdido.
1: Y tributo a la cumbia.

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1: Bueno, bueno.

momento muy, muy particular de la vida de este planeta. Y en nuestro país, esta adolescencia que sufre la democracia todavía parece un juego que los

Para Inti Illimani estar esta noche junto a Nano es una gran alegría. Y ¿sabes qué? En algún rinconcito por ahí hay unos ojos y una sonrisa que nos está mirando y que nos lleva a ser más bonita y más grande la música chilena. Víctor Jara.

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En FM Universidad de Magallanes indicamos la hora. Exactamente 10 horas, 10 de la mañana.

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0: festival tan importante como todos los años, ¿cierto? Acá en esta linda ciudad de Punta Arena.
1: ¿Cómo lo ha pasado?
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seguimos bailando, seguimos pasándolo bien esta noche, acá en esta linda localidad de Punta Arenas.

Este concierto que vamos a hacer entre todos es un concierto de compartir. Quiero pedir un fuerte aplauso para que entre la belleza de este sitio.

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Te indicamos la hora. Son las 12 horas, mediodía en Chile.

0: Hombre, para arriba, vámonos a... ¡Eso, hombre! ¡Corre, güey, hombre! ¡Vamos llegando al alto! ¡Vamos llegando al alto! ¡Vamos, caballito! ¡Vamos, pensamiento! ¡Vamos arriba! ¡Vamos! ¡Y ahí llegamos al lugar nomás, pues!
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1: Buenas tardes. Se define proyección folclórica como la expresión de fenómenos folclóricos producidos fuera de su ambiente natural y cultural, cuyo estilo, formas, tipos o carácter se traducen y reelaboran en sus obras destinadas al público general, preferentemente urbano. Esto se manifiesta tanto en el plano de la creación artística, literatura, música, danzas, artes plásticas, como en el campo de la industria, tejeduría, cestería, platería y muchos más. En este ámbito se desarrolló el conjunto Cuncumén, grupo de proyección folclórica dedicado a la difusión del canto y danzas de la zona central de Chile. Nació en 1955 en los cursos de temporada de la Universidad de Chile dictados por la maestra Margot Loyola. A lo largo de su existencia se ha preocupado de llevar la cultura tradicional a diferentes ámbitos, como universidades, escuelas, centros culturales, tanto en Santiago como a lo largo del país y en el extranjero, dando recitales y realizando talleres para profesores. Entre sus integrantes más reconocidos y que hicieron carrera como solistas se encuentran Rolando Alarcón, Silvio Urbina y Víctor Jara. Escucharemos al comienzo, en la voz de Víctor Jara y el conjunto Cuncumén, Se me ha escapado un suspiro, Doña María le ruego, Entonces me voy volando y Palomita verte quiero.

Hemos escuchado a Víctor Jara y el conjunto Cuncumén en Se me ha escapado un suspiro, Doña María le ruego, Entonces me voy volando y Palomita, verte quiero. Otra importante difusora del folclore e integrante de Cuncumén fue Silvia Urbina, una de las más importantes fundadoras del grupo. Silvia se mantuvo hasta el año 1961, época en la cual desarrolló además la agrupación de los Cuncumenitos, en el que aplicó su oficio de educadora en la formación de niños dedicados al folclore chileno. Les ofrecemos Acurrucadita te estoy mirando, Palomo desmemoriado, Supiera que tú me amabas y Del mirarte y no mirarte, en la versión de Silvia Urbina y el grupo Cuncumén.

eran Silvia Urbina y Cuncumén en Acurrucadita te estoy mirando, Palomo desmemoriado, Supiera que tú me amabas y Del mirarte y no mirarte. Otra expresión artística que a mediados del siglo XX tuvo plena vigencia fue el neofolclor. Este movimiento nació a fines de la década del 50 como una renovación de la música folclórica tradicional, con la intención de introducir los estilos campesinos en el ámbito urbano. En muchas oportunidades se caracterizó por sus refinados arreglos vocales y su pulcritud sonora. Tal es el ejemplo de grupos como Los Cuatro Cuartos o Los Cuatro de Chile. El neofolclor comenzó a declinar su cúspide de popularidad en 1965 para dar paso a la nueva canción, pero la escuela ha seguido impulsando a conjuntos más recientes. Registrando varios hitos, en la década del 60 encontramos al grupo Los Paulos, que fue el conjunto de Pedro Mesone cuando dejó Los Cuatro Cuartos y con él ganaron el Festival de Viña del Mar en 1966. Ese mismo año grabaron su único LP con el sello RCA,

aclamados, que presentó 12 canciones de compositores de ese tiempo como Raúl de Ramón, Ángel Parra y Rolando Alarcón. Los Paulos interpretarán a continuación Cuando muere el sol, ¿dónde estás? Y Camino de soledad.

Escuchábamos a Los Paulos con la voz de Pedro Mesone en Cuando muere el sol, ¿dónde estás? Y Camino de soledad. El conjunto Los Lazos debutó oficialmente en un frío y nevado invierno patagón del año 1970 con el nombre Voces de la Tierra Brava. Al poco tiempo pasaron a denominarse Los Lazos, nombre con el cual se hicieron conocidos a nivel no solamente regional, sino también internacional. Durante sus más de 5 décadas de actividad, la agrupación ha estado integrada por distintos músicos, todos ellos de gran nivel, manteniendo en sus letras y en sus composiciones un amor incondicional por la región de Aysén, por su historia y por sus costumbres. Han realizado un sinnúmero de presentaciones y participaciones en festivales, teniendo a su haber un amplio repertorio que contempla la grabación de varias producciones en diferentes formatos. Escuchemos a Los Lazos en Flor de Coyhaique, Una Rosa, Un Poema o Qué Sé Yo, No Canta el Arriero y Mensaje.

Escuchábamos Flor de Goyaique, una rosa, un poema o qué sé yo, No canta el arriero y Mensaje en la voz de Los Lazos. Otro grupo nacido en la década del 70 fue Santiago 4. Con un esquema donde predominan los arreglos vocales, han sabido cultivar en buena forma el neofolclor. Aunque no cuentan con muchas producciones discográficas, se hicieron famosos por sus apariciones televisivas y por su participación en dos festivales de Viña del Mar. Integraron el conjunto Alejandro Bianchi, hijo de Vicente Bianchi, Miguel Esper, Víctor Ibarra, Pepe Irazoqui y Sergio Berríos. Finalizaremos el espacio de hoy con Santiago 4, en una selección de conocidas cuecas en un arreglo para voces a capela.

0: Escucharon una selección de famosas cuecas en la versión a capela del grupo Santiago 4, cerrando este espacio dedicado al neofolclor. Buenas tardes.
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0: Esto está grabado por ahí en algún disco, ¿eh? Todas estas canciones, la mayoría están grabadas en algún disco. Y las que no están en el libro. Y las que no, se las cantamos esta noche. Dentro de todas las personas amigas que han venido, que son muchas, y yo le agradezco a todos y cada uno el hecho de que nos hayan acompañado con estos 41 años de vida artística. Mi madre se fue hace un año y tanto, llegó a celebrar 98 años de vida. Pero se me fue mi madre, pero yo siempre también me crié al lado de otra madre, que es la madre que yo conocí cuando era joven. Y estudiando en el Liceo Manuel Ponce descubrimos el mundo del teatro, de la poesía, porque ella con su marido, don Fernando, tenían una academia que se llamaba Olimpo, y que después nosotros le pusimos Nuevo Olimpo. Esa maestra que nos enseñó el teatro antes de que fuéramos actores profesionales está presente, la mamita Delia.
1: Párate, mamita, para que la saludemos todos. Maestra de teatro de Jorge Yáñez cuando era un muchacho.
0: Bonita fiesta esta, vamos a salir mañana, sí. Sencilla mujer de pueblo, mi madre vino del sur, escondiendo su inquietud en la punta del pañuelo. 16 años tenía la niña, cara morena, los ojos llenos de pena y una carta que traía. A la ciudad se venía trasplantada de su suelo. De Coilemo eran los cielos que la dejaban llorando. ¿Cuándo regresarás, cuándo? Sencilla mujer de pueblo. Las mujeres campesinas que llegan a la ciudad encuentran la veleidad en la gente santiaguina. La vida capitalina tiene mucho de glamour, pero se corre el albur de sentirse defraudada. Para servir de criada, mi madre vino del sur. Nunca piensa dónde va, quien huye de la pobreza. Es más triste la tristeza sin nadie en la soledad. Ella creyó en la ciudad alcanzar la plenitud. Sus sueños de juventud la hicieron dejar su campo y maduró trabajando, escondiendo su inquietud. Se casó con un obrero que le juró su cariño. Con él tuvo 6 niños que ha cuidado con esmero. Yo le nací en febrero para cantar sus desvelos. La pena de mis abuelos, de mi padre, de la vida. Y esa lágrima escondida en la punta del pañuelo. ¿Cuántos años han pasado, madre de mi corazón? Con trabajo y oración a tus hijos has criado. Tienes el cielo ganado, si existe cosa divina.

0: Comprenderán que en tantos años hay 25, 26 discos grabados. Cada disco tiene 10 canciones aproximadamente. Son 250 canciones. ¿Cuántas vamos? Por eso le dije que estuvieran en el cancionero. Ahí vieron a la gente. No, pero nos vamos a ir. Pero no nos vamos a ir todavía. Nos vamos a ir. Todavía falta el gorro de lana. Mira, y el gorro de lana. Que ni hemos pensado en el gorro de lana.
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0: Y todo por no saber bailar. La

Bien nos falta no saber bailar, pero nos falta una cueca. Yo le voy a pedir a todos los varones que tengan la gentileza de acompañarnos en la muletilla de un pie de cueca que vamos a hacer, que es la cueca del jaboncito. Le pusimos así esta cueca del jaboncito basada en una copla popular que dice: ayer pasé por tu casa y tú te estabas bañando y lo que te quería ver te lo estabas jabonando.

En el último festival folclórico de Viña del Mar, nosotros habíamos hecho una canción sencilla para nosotros, pero se nos ocurrió mandarla al festival porque encontramos las bases en el sindicato de folcloristas. Y esta canción les quedó nada más porque yo la fui a dejar personalmente al Canal 13 y la dejé en la oficina, y parece que les dio algo de pudor que la canción no quedara. Yo creo que fue por eso, porque la entregué en la oficina a don Jorge, usted por aquí. Sí, es que traigo una canción para el festival. Ya, deje. Yo creo que por eso quedó esta canción. No sé si ustedes vieron ese festival, pero la canción que eligieron, ¿no es cierto? Entonces, el Canal 13 maneja las cosas a la pinta de ella, ¿no? Pero lo más importante de esto, que nos permitió dar a conocer una canción que era la última que habíamos hecho en ese momento, y que es un correteado, en donde todos ustedes tienen que participar también, con las palmas y con su aprobación o desaprobación en el momento dado. Varones, cuando yo le diga que silben a la manera de los varones, por supuesto, silban. Un silbido de admiración. Eso, que entra en un momento dado. Esta canción, este correteado, se llama simplemente Yo Quiero Bailar Contigo.

Sonó bonito eso, ¿eh? Lo vamos a repetir, pero demuestren su malestar, pero chiflen, hagan lo que quieran, ¿eh? No, un momento, yo voy a entrar de nuevo. Pero péguenos bonito cuando yo aprendí a bailar, sea el personaje. Contraté una profesora, la que me enseñó a bailar.

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0: Vamos a descansar un ratito.
1: En el disco La Historia de Jorge Yáñez, donde viene la canción de María Petkovic, que recordamos sin quererlo, y nuestras hermanas nos ayudaron a recordarlo, fue un momento bonito, ¿no? En este disco, en este último disco, viene un tema muy especial que está dedicado a la familia. Especialmente a la familia donde se pierde el dueño de casa. Llega un momento dado en que nuestros padres tienen que partir y tiene que asumir el hijo mayor. Y la mujer chilena, no sé si eran todas las mujeres tan hermosas como la mujer chilena, en vez de ella tomar las riendas, porque es la dueña de casa, le da el pase al hijo mayor y ella se queda atrás afirmando el hogar, apoyando al hijo y a toda su familia. Qué cosa más linda. Se lo dedicamos a todos ustedes. A los que tienen sus padres, cuídenlos. Y a los que no lo tienen, nunca los olviden. Se llama justamente el jefe del hogar.

Ahora el jefe del hogar eres tú, dijo mi madre al despedir a mi padre en el panteón familiar. Y sin dejar de llorar con el alma en embeleso, cubrió mi cara de besos, mirándome tiernamente. Yo la abracé fuertemente.

El camino silencioso contrastaba sin sentido con otros tiempos queridos en que fuimos tan dichosos. Mis hermanos, respetuosos del dolor que allí se deja, cerraron suave la reja del tranquilo camposanto, y yo pensaba entre tanto en lo que dijo mi viejo.

El viejo siempre decía cuando estaba conversando: la vida se va volando y no todos lo sabemos, que algún día partiremos sin saber cómo ni cuándo. Se siente un escalofrío comprobar esa verdad. Yo no sé qué ser, papá, si no estás al lado mío. Sé que tengo un desafío por ser el hijo mayor, pero me agobia el dolor de no sentir tu presencia. Yo no tengo tu paciencia, y mucho menos tu amor. No es fácil para la semilla el tener que ser el fruto. Ese destino absoluto sobrecoge y maravilla. Ser piedra para la gravilla es soñar con el futuro, pero yo no estoy seguro de ser como tú el pilar. Y como jefe de hogar no me veo, te lo juro. Sé que me vas a decir cada santo con su aureola que la vida es una sola y la tienes que vivir. Tu manera de sentir la conozco cabalmente. Lo que pasa simplemente

hogar, yo me sentí vacilar y ella suave me miró. Luego mi mano tomó como noble consejera de aquella pena primera que sentí cuando era un niño, y con su fuerza y cariño me indicó la cabecera. ¿Cuántos recuerdos sagrados me asaltaron de improviso? Ahora sé que el paraíso siempre estuvo a nuestro lado. Son nuestros padres amados, la esperanza retenida de una infancia ya perdida que jamás ha de volver. Y uno se niega a crecer por miedo a enfrentar la vida. Todos se fueron sentando, mis hermanos y mi madre. Yo en la silla de mi padre seguía reflexionando. Si le seguimos amando,

Recién la Lola, una amiga de Win, está aquí presente, y el compañero se acordó de Claudio, mi hijo mayor. Yo hago pocas canciones relacionadas con mi vida. Son muy pocas las canciones autobiográficas, aparte de, de esas décimas para Claudina, el verso de la escuela. Pero hay demasiado material. Y no hago canciones relacionadas con la vida que yo he vivido dolorosamente hablando, porque cuando me acuerdo de Claudio, el Claudio vive todavía en el exilio. Se me aprieta el corazón. Lola lo recordó, tú también lo recordaste. Y nosotros pensábamos que Claudio podía venir después de 30 años de consumado el golpe militar. Nosotros no somos cantores de protesta, ni mucho menos.

Somos cantores populares, cantamos los sentimientos, las alegrías del pueblo, sus penas también, sus dolores también. Y queremos recordar a Claudio Yáñez, que si hubiera estado aquí para septiembre, él habría estado feliz de la vida cantando con nosotros por todos los caminos de Dios. Y para recordarlo a él, y a Lola y a todos los compañeros que vinieron también, esta pequeña canción, que no sé por qué yo le puse Corrido por Salvador.

0: Muchas gracias.
1: Queremos decirle a la gente que no es de izquierda que está en esta sala que para el 18 fuimos a cantar a la Florida y en primera fila, así como ustedes, estaba el alcalde de la Florida, ¿cómo se llama?
2: Salaquet.
1: ¿Cierto? Para el 18, entonces yo le dije, señor alcalde, ¿puedo pedirle una canción para cantar una canción que a mí me gustaría? Está dedicada a todos los presentes, por supuesto, a los que la quieran escuchar. Y canté esta canción. Y el alcalde, ¿sabe lo que hizo? Se subió al escenario, me abrazó y dijo, estos son los gestos que necesitamos nosotros. Sí, señor alcalde, dije yo, estos son los gestos. Jorge, usted viene el próximo año. Mire, sin querer encontré pega. Sin querer queriendo. Haciendo patria, ¿eh? Oye, tenemos tantas canciones ya, pero nos vamos a ir. ¿Hagamos el gorro de lana y nos vamos? Ya, hagamos el gorro de lana, ¿no? Ya.

0: un brindis.
1: Yo brindo por la mujer, madre, esposa y compañera, la que da su vida entera cuando la saben querer. Debiera el hombre saber que ella siempre prefiere, más que joyas y placeres, un amor que no abandona, respeto por su persona

gracias. Gracias por haber venido y haberme apoyado una vez más. Gracias en estos 41 años de vida artística. Un abrazo grande y cariñoso para todos. Muchas gracias, muy amable.

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El tema Changa es una canción dedicada a un personaje magallánico, a un hombre del sur que transitó nuestras calles y que se ganó el cariño de muchas personas, especialmente en los niños. Para Changa, mi pequeño homenaje, un recuerdo, una canción.

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1: Quiero presentar a nuestra primera dama de la provincia de Cartagena de Indias. Ella es Maite.

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0: En FM, Universidad de Magallanes, indicamos la hora de este momento. Exactamente las 17 horas.
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